0: cerramos con esta canción. 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Vamos a comenzar el programa de los carnales Amaya, 6:10, 6:12 más o menos en lo que finalizan los comerciales, y tenemos 3 horas de música junto a la consentida Liz Juárez. Muchas gracias a Freddy. ¿De aquel lado, Freddy? Asómate a la camarita, por favor, carnalito, asómate a este lado, por favor. Muchas gracias a Freddy, que nos acompañó de este lado en las transmisiones en vivo. Muchas gracias. No se despidan así, chavos. No. Tan juntitos, no. Separados, por favor. Ahí está la despedida por acá, mi carnalito. Hoy en las transmisiones en vivo, Freddy Almazano, y apareciendo en esta tarde de programación con Restaurante Las Palmas. Y muchas gracias también a Mr. Chizo DJ. Recuerde, los dos disponibles como DJs para todo tipo de evento social. No tiene Facebook, también haciendo el dato por ahí Mr. Chizo para la gente que lo anda buscando en Facebook. Por aquí ahorita pues no está trabajando en Facebook, pero lo puede encontrar a través de Instagram, y para mayores informes también aquí a través de Azteca Radio. Muchas gracias para mis buenos amigos que llegan sus mensajes por aquí al final. Ahorita se queda con tarea nuestra compañera Liz Juárez, atendiendo también a las indicaciones de nuestros siguientes patrocinadores. Un abrazo, muchas gracias, Elías Moncayo. Y a nuestros siguientes patrocinadores les damos la más cordial de las bienvenidas. Gracias. Ahí para mis buenos amigos, ya de último momento antes de cerrar la transmisión, Joel Ochoa. Saludos a mi Adán de San José de Gallinas. Y Enrique Amaya, Gallo, antes no desviamos, vamos a las miches. De si vamos a los vampiros, pues a lo que caiga, pero el chiste es ponerse bien pedo hasta las chanclas, carnalito. Saludos para Enrique Amaya, esto lo voy a tomar como Día del Padre. No, hombre, tenemos para más, canijo, esto no es nada. Esto nomás es un poquito de lo mucho que merecen también por el apoyo que nos dan y por ser de sus favoritos y consentidos todos los de Azteca Radio. Nos vemos, abuelito Eli Hernández, también alcanzo a ver que por ahí se está reportando. Un gustazo para ustedes que estén sintonizando Azteca Radio. De lo bueno, poco, y lo mucho se encuentra aquí en Azteca Radio. Pásenla bonito, pásenla increíble. Ahí nos vemos. Hasta la próxima.
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2: San José de las Flores y el barrio del Aguacate los invita.
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2: A festejar su fiesta patronal en honor al Sagrado Corazón de Jesús. Y para el domingo 7 de junio, la tradicional entrada de cera de charro. Se invita a todos los charros de la región que deseen asistir. Y para el viernes 12 de junio, como cada año, los invita a un grandioso jaripeo y baile, donde se estarán presentando las mejores ternas del momento: la invasión huasteca de Manuel Moreno, San Diego de Leonardo González, el refugio de Jonathan Ceballos, Santa Isabel de Kevin Robles, Ciudad Fernández de Juan Aguilar, Progreso 1 y 2 y la del Bordo Blanco. Todos esos jinetes de terna se enfrentarán a los mejores toros de las ganaderías Rancho 3X, Rancho Los Despiadados, Rancho El Pitayo, Rancho Los Mendoza, Rancho Sangre Nueva y la ganadería de Cañas. Y no podía faltar las montas estelares. Donde llegan Julio Gutiérrez de los Alamitos para enfrentarse al Muerte en el Aire de Rancho Sangre Nueva. Brian Bueno de Solano se juega con el Cuervo de Rancho El Pitayo. Ángel Olvera monta al Sheriff de Rancho 3X. Flavio Moreno se enfrenta al Barcino de Rancho Los Despiadados. Feliciano Guerrero desafía al Diamante de Rancho 3X. Cobb Gallego se enfrenta al poderoso Huitlacoche de Rancho 3X. Leonardo González se la juega en el Judío de Rancho Los Mendoza. Y para animar el jaripeo se presenta el Bumpis de San Luis y el Vaquero David. Como puertero, Valentín Padrón del Arco Grande. Como coordinador, Pablo Gutiérrez. En la música se presenta para poner ambiente a este jaripeo Sonido Reika. Y por la noche, al terminar el jaripeo, todos al baile, donde llega el rey de las parrandas, Víctor Banda, y su dinastía norteña.
3: Somos hombres, no payasos, gritaba Don Mundo Castro.
2: Sí, señor.

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1: Este jaripeo y baile será transmitido en vivo por Dani Zavala. Y ya sabe, raza, como cada año, en el barrio del Aguacate de San José de las Flores, este evento será totalmente gratis. ¡Sí! ¡Totalmente gratis! Y de parte de la comisión organizadora, les da las gracias a todas las personas de San José de las Flores y otras comunidades que con su apoyo se realiza este evento en honor al Sagrado Corazón. Esta es una invitación de la comisión organizadora y la raza jaladora que radica en Estados Unidos.

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esta hora de la tarde. Gracias a quien ya nos acompaña en estas programaciones especiales a través de la bocina perrona. Como siempre, un gusto poder compartir con ustedes la buena música. Gracias a quien ya nos

458. Gracias a la dinastía Amaya, mi buen amigo Enrique, mi buen amigo Gael, que desde Fresno, California, traen para ustedes este programa especial, por supuesto, invitando a los más borrachotes de la web a destapar las caguamas. ¿Dónde anda la raza de Calabacillas, la raza de Puebla y la raza de San Luis Potosí? Que se prende el cerro, señoras y señores.

Y pues bueno, ya saben, muchachos, como aquí ya no somos tan borrachontes, como que la mayoría anda un poco enamorado. También traemos los temas románticos el día de hoy. Uno que otro, tampoco se emocionen. ¿Dónde andan los hermanos Zúñiga? Saludos para Víctor Gaspar, de parte de nuestros patrocinadores, Enrique y Gaela Maya, desde Fresno, California. Gracias también a quien ya se une con nosotros a través de nuestras redes sociales. Búsquenos a través de Facebook. Nos encuentra como Azteca Radio.

0: Ay, suénese, por favor. Ella es Morena con los Cachorros. 15 minutos descontados porque llegó tarde. ¿Acaso le andaba haciendo las maruchas al Julián? Ni que no tuviera manos como los de Calabacillas, compadre José Houston.
1: 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Pero compadre, no bailas con ella, compadre, no admito relevo.
0: Saludos también para Daisy Sánchez. Qué gusto saludarte, Daisy, bienvenida.

favor, suéneme esa canción que se llama Quiero Cantarte a Ti con Chuy Vega. Destápele unas buenas modelo negra especial a mis compas los Amaya Brothers. ¡Claro, Martín! Y su nieve, ¿de qué la quieren? Así como el sábado usted ordenó que me

porcitos de chile rojo y no quiere que ni me asome a la cocina. Es sorpresa, compadre, sorpresa. No ande metiendo mano todavía. Cálmese, por favor. Vámonos con saludos para el compadre José Houston, quien nos encarga este tema a cargo de los cachorros. Para saludar a los Amaya Brothers. El saludo para Gael. En esta pándole unos pokis. Y para mi compa Enrique, unas buenas modelos, sí señor.

0: Esa no, porque se altera nuestro patrocinador, sí señor. ¿Qué dice mi compadre José Houston? A mí los perros cómo me caen mal. Voy por mi 45 para descargarla. Toda nomás vino y hizo sus necesidades y se fue. Le quiere dar chamba, compadre José Zúñiga. Haga caso, por favor. ¿A poco se iba a formar a Martín Zúñiga? Pues si usted me da pase VIP a mí primero, mi compa Enrique, lo voy a mandar hasta que se termine el programa. No, no se crean, no se crean. Yo no soy así. Saludos también para los hermanos Zúñiga, para los Amaya Brothers, de parte de mi compadre Santiago Galván, los compadres más teporochillos de toda la Reforma, sí señor. ¡Ajú!
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0: ¿Qué dice mi compa Chiquis? ¿Cómo anda la raza por Santa Rita?

0: Dice que saquen las modelos que se quiere bajar la torta. La torta que se bajó, que se comió antes del recreo. Ah, no, ¿verdad?
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0: Oye, ¿traes tu cargador?

¿Qué me dice el padrino Celso? ¿Cómo andamos, padrino? ¿Qué rollo con el pollo? Qué gusto saludarle, bienvenido. Ahí saludos a los Amaya Brothers de parte del padrino Celso Zúñiga. Y ándale, hija, enfílese por ahí sabiendo quién era yo con los cachorros de Juan Villarreal.

Y aquí andas con cachorros, Freddy. Te enfilas el triste y también no logré olvidarte. Esto es para el compadre Santiago y la comadre Georgina, la raza por allá en Luisiana. Ahí también la del mujeriego con legítimo dice que con esa me tomo una bush, así como las del cuquín. Como así, Liz, que vienes de la casa y no te cargaste el garrafón.

hasta que soltaron a mi amigo el travieso de Atlanta. Ya me estaba yo preocupando por él. ¿Cómo anda mi compadre Elías Moncayo? Buenísimas tardes. Saludos cordiales hasta Huasca de Ocampo, Hidalgo. Sí, señor. Vámonos por unas truchas allá al restaurante Las Palmas.

0: Saludos también para los hermanos Amaya, hasta Fresno, California. Parte de mi compadre José Zúñiga destapándole unas buenas modelitos, sí señor. Bien, bien, bien cenizas, como patas de albañil.
1: Claro, bebé.

0: saludo también. La República
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0: Un saludo también para mi compañero Freddy Almazán, que se le anda rifando en las tornamesas, muchachos. Le anda rascando esos platos para complacerlos a todos ustedes rápidamente y bien veloz. Son los saludos para Lupe Conchas. Para los amigos de La Perla Tapatía, sí señor. ¿Cómo anda mi amiga Luz Adriana Barca? Excelente tarde.

¿Dónde anda por ahí el joven de Calabacillas, Martín Zúñiga? Saludos para él de parte de mi compa Santiago Galván. El saludo para sus ahijados.

0: ¿sabes qué? Ya me sé de memoria cuál va a pedir Martín Zúñiga. Ponle, por favor, esa de Lalo Mora que dice...
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0: Esa también, arriba los mujeriegos de Calabacillo.

Pona. ¿Dónde anda mi compa Cuate Galván? Trépele, trépele, trépele. Y arriba los mujeriegos de la Reforma, sí señor. Me

Buenas noches. ¿Usted tiene tortillas ahí? Oye, saluditos ahí para los hermanos Zúñiga. Muchas gracias por la cheve. La verdad, sí, me fui bien. La palabra es torombolo. Luego le dicen así bien rara la palabra. Bien pedo ya, pero muchas gracias, ¿eh? Y saludita de la guana otra vez. Te voy a tomar agua. Anden.

0: saludos a Lucita de la Buena, de Restaurar Las Palmas. Saludos también para el tío Alfredo Rojas, para Mari Velázquez y el compa José Turrubiarte.
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0: Saludos también para Lupe Conchas, la raza trabajadora allá por el estado de Texas.

0: ¿Por qué miras tan seria a mi compa Víctor Gaspar?
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0: ¡Hora, hora, hora! ¡Ya llegué, Liz! ¡Arriba Tampico, ajúa! ¡Eso, Ulises! ¡Arriba las jaivas de Tampico!
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0: ¡Claro! Saludos también para mi compadre Martín Aguilar, que saque las bush.

Jason y Eduardo Junior, esperando que se encuentren de lo mejor. Saludos también para mi compa Cuate Galván, la Rosa de la Tapona, para Fiera, la Rosa de Santa Rita, para Juan Pablo y los amigos de Nalaquines, puro San José de Palma.

¿Será que ya le hicieron efecto las Bush? Con el orejas de gato no, Víctor. Con el orejas de gato no. Al Cuquín nomás le puedo decir cosas yo.

0: Saludos para la traviesa hermosa hasta Denver, Colorado, de parte del padrino Celso, también a través de las redes sociales.
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0: ¡Órale, Sonia! ¡Aliviánate, madrina!
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0: Y José Zúñiga fue a hacer las modelos o todavía anda haciendo las de harina.
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0: decía mi abuelo cuando nos tardábamos con las modelos,
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0: defenderse.
1: Saludos también para el padrino Celso, que dice, y de una vez también al gallo, échenlo en el costal. Ahorita va a pasar el del costal por la segunda ronda. Ustedes dirán a quién quieren.

Radio, sí señor, su amiga Liz Juárez junto a las viejonas pistoleras. Saludos también a los compadres Galván y a mi compa José Turrubiartes, la raza perrona de la Reforma, la Noria, Santa Isabel y el puro Rancho Pro en Alaquines.

0: tenemos por acá. Dice, ahí suena ese también, el viejo perrón. Esa del viejo perrón para don Eduardo, que tampoco puede faltar, sí señor. Ándale, Víctor Gaspar, cuánto por un saludo. Dice por acá Saúl Aguilar.
1: Con aspecto de ranchero,
0: el saludo para Chema Castro, que nos encarga algo de Chalino Sánchez. Ándele pues, gracias a quien sigue conectado con nosotros en esta noche, ya llegando los últimos temas a través de las redes sociales en este programa especial. Gracias a la Dinastía Maya, gracias a mi buen amigo Enrique, gracias también a Gael desde Fresno, California, con buena música para todos ustedes. Seguimos con más de la buena música a través de nuestra aplicación oficial, para que nos envíe un mensaje a través de nuestro WhatsApp 487-5.

0: Saludos a los hermanos Zúñiga. Saludos también para Víctor Gaspar, los compadres Galván, el compa José Turrubiartes y todos los que están en sintonía con nosotros. Siga solicitando sus temas, que aquí seguimos complaciéndolo con buena música.
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0: Ya nos vamos de las redes sociales, muchachos. Síganos en la aplicación.

Saludos para quien nos sigue a través de TikTok, a través de esta red social. Gracias a quien ya se suma con nosotros a estas programaciones especiales. Saludos a la madrina Sonia Rocha. Saludos también para la amiga Mina Treviño. Hasta Raylenor, Carolina,

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1: Dile a Freddy que feliz cumpleaños. Dice por acá mi compadre Santiago Galván. Yo le digo, compadre. Dice que muchas gracias.

Saludos también para mi buen amigazo, el Jarochito Correa, que ya lo vi que anda por acá en el en vivo. ¡Ya te vive, Lupe! Y también ya regresó por acá el en vivo mi amigo el travieso de Atlanta, pero

0: corazón.
1: Dice Freddy que saludos para su señor suegro, es el Ejido Obregón. El suegro que muchos quisieran tener. Ora, ora.

Muchísimas gracias. Dice que muchas gracias, que Dios se lo pague. Hasta el Ejido Obregón, sí señor. Los saludos para mi señor padre, también para mi señora madre, que luego anda por ahí en sintonía con nosotros cuando no se les va la señal.

0: Órale, Freddy, que ya casi es 13 de octubre y te toca pagar a ti la justicia. Nomás, la justicia nomás porque eres el yerno consentido de ese.
1: También en Aguacatillo, también en otros lugares.
0: Ah, sí, pero el golpe no.

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3: Y aquí andamos con corridos perrones, vamos avanzando con más de la buena música. Llega para ustedes esto que se llama... La Dama Treviño, sí señor, sonando bien y bonito hasta

Que vivan las potosinas bravísimas, claro que sí. Y arriba las muchachas más bonitas también de la Perla Tapatía. Saludos para mi buena amiga Lupe Conchas, que nos anda solicitando este temazo a cargo de los Invasores de Nuevo León. Ay, saludos al

0: ya que empezamos con las llegadoras, con las canciones para dedicar, con las canciones que nos hacen cantar a todo pulmón. Me acordé de esta rola y me acordé de que todos son iguales.
1: Este volumen 2 de La Borrachera, bien sonorense, compadre. Empezamos y arriba Sonora, recordando al Chaca, compadre. Conjunto Norales.
0: Arriba Sonora, Gael.

Saludos también para los amigos de Durango que nos sintonizan en el estado de Georgia. Aarón, bienvenido, muy buenas noches. Gracias a quien nos acompaña a través de las redes sociales. Una programación especial desde Fresno, California, saludando a los hermanos Amaya, Gael y Enrique. Vamos a terminar la transmisión en vivo a través de TikTok. Nos vemos a través de mi página oficial de Facebook. Me encuentran como Liz Juárez. Ahí estaremos un ratito más llevando la buena música.

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vámonos, vámonos, vámonos. Bailando, bailando, bailando, muchachos. Por aquí los acompañamos de este lado a través de las redes sociales. Gracias a quien nos sigue acompañando en esta programación especial. 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Hasta Fresno, California, y por supuesto, en el meritito kilómetro 58. Y como dice mi amiga Zoe, el águila blanca, seguro. Saludos para los amigos de Tello Custom Trim hasta el estado de Tennessee. ¿Cómo anda la raza de Santa Rita? ¿Qué dice mi compa Chiquis? Trépale, trépale, Chiquis. Ya llegó por acá a las redes sociales, Sammy. Sammy, bienvenida, bienvenido. ¿Quién más anda por acá de este lado? Saludos al joven de Calabacilla.

encuentras, Norita? Qué gusto saludarte, bienvenida. Saludos también para Luis. Ay, ese chiquis que ya anda por acá presente con nosotros en el en vivo, bienvenido. Un tema un poco romántico de las coladitas que suenan en esta programación especial. Saludando a Mina Treviño, quien con permiso de los patrocinadores nos encarga este tema.

enamorado. Muchas gracias, Lorita. Un fuerte abrazo para ti. Muchas, muchas gracias. Yo sé que es raro que me vean sin lentes, pero me gusta cómo me veo sin lentes. A veces no tanto.

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1: Quiero enviar un saludo muy especial para mi gran amigo Víctor Gaspar de Atlanta, Georgia, de parte de su amigo José Carlos Rodríguez y toda la banda brava. ¡Échale, brava! Eso.
2: La lealtad va. Y échele, por... Víctor. ¡Ay, ay, ay, guapa, que tome!
3: ¡Ay, guapa, que tome!
2: ¿Cómo estás, Isa? Qué gusto saludarte, bienvenida. Saludos para Isabel López González. Tanto tiempo sin saludarte. Qué gusto tenerte por acá de nuevo.

0: hasta Georgia. ¿Y dónde quedaría Martín Zúñiga? ¡Ándele, Martín! Alguien que lo levante con la chicharra, por favor. O nomás dígale mi compa Enrique que ahí va el del costal por otro viaje y verá que se levanta. A ver, el señor del costal, ¿dónde está? Para que se lleve a los mandilones.
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0: Esa de abrígame con laberinto para saludar a Norita Noris, claro que sí. ¿Será que con esas de laberinto Gael se reporta? ¿Pero qué ha pasado? Saludos Ramiro González, saludos también para mi señor padre Eduardo Juárez, hasta el Ejido Obregón. Gracias por los saludos, seguramente por ahí anda viendo el en vivo.

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1: Y por supuesto, esta tercia de canciones no puede faltar, saludando a nuestros patrocinadores, los Hermanos Amaya, la raza de Calabacillas, la raza de Puebla y la raza de San Luis Potosí.

Ponta Luz. Ya lo mandaron a lavar los trastes, Luz. Y ándale, Celso, ¿qué te hice? Que ni un saludo me merezco, amigo. Hice por acá Norita Noris. ¿Pero qué ha pasado? El saludo también para Nico.

¿Será que sí tenemos elotes, prima? ¿O será que ya se pasó el temporal? ¿Pero qué ha pasado? Pero qué bonita es la lluvia en el rancho. Qué bonitos son los tiempos de lluvia. Aunque tengamos que sacar las botas de hule, no importa, porque se encharcan todas las calles. Aunque se nos vaya el zapato entre el lodo. Saludos a toda la gente bonita del Ejido Obregón, que ya en unos días más estará sembrando los elotes. Saludos a mi comadre Mayra Juárez, que no nos bastó ser hermanos.

Gracias por el trabajo de este día. Gracias por todos sus presentes. Gracias por permitirnos estar aquí en esta noche. Gracias a quien nos acompaña desde las 6 de la tarde a través de nuestra

esta noche de parte de Víctor Gaspar. Los saludos a través de las redes sociales. Ya llegando a los últimos temas. Creo que el padrino se quedó dormido. Dije, voy a hablar muy seriamente con él y le voy

canción también de las que nos apoyan donde quiera que estamos. Gracias a toda la gente del hermoso estado de San Luis Potosí, de Zacatecas, de Coahuila, por ahí. Vamos a cantarles esto con mucho cariño. Algo.

0: Hasta que caíste, Paredes. Ya te traíamos en la lista.
1: Sí, comandante. Pero no ha de ser por mucho tiempo. ¡Ya lo verá!
2: ¡Súbete! ¡Llévenselo!
3: Jefe, agarraron a Paredes. En un retén.

muchas gracias a todos los amigos, a toda la gente que nos está regalando por acá, de este lado. Que sus aplausos, muchísimas gracias. Vamos a continuar, amigos nuestros, vamos a continuar con más de nuestra música. Vamos a seguir presentándole más temas para ustedes, esperando y lo esté disfrutando en esta noche. Vamos a continuar.

muchas gracias a todos los amigos, a toda la gente que nos está regalando por acá, de este lado. Sus aplausos, muchísimas gracias. Vamos a continuar, amigos nuestros, vamos a continuar con más de nuestra música. Vamos a seguir presentándole más temas para ustedes, esperando y lo esté disfrutando en esta noche. Vamos a continuar.

vacíos, hasta la perra te muerde, decía el maestro Paulino Vargas. Es que nos gusta mucho y la traemos al mero estilo, amigos, los Ramones de Nuevo León. ¿De qué color es la suerte, viejo?

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0: comenzamos labores allá. Bendiciones a toda esa raza que desde tempranito se levanta y pone la frecuencia de Azteca Radio, muchachos. Oigan, señores, ahí vengo. Vengo bien contento, vengo bien Felipe con tenis. Vengo bien contento, llegamos con segmento especial patrocinado por las chicas trabajadoras de Houston, Texas. Ahí para la amiga Mari Ramos, muchas gracias por andar presente, prendiendo el cerro en pleno ombliguito de semana, señores. Y andamos iniciando labores esta mañana. ¿Quién anda ahí presente? ¿Quién anda conectadito? Llegamos a las 7 con 4 minutos, hora México, a través de la que manda, a través de la frecuencia. Oye, pues bueno, muchachos, saludándolos una vez más, recordándoles desde el mero corazón de la zona media, desde Río Verde, San Luis Potosí, señor. Vénganse, vamos a aventar chingos de ambiente, vamos a aventar chingos de música a través de Azteca Radio. Yo los acompaño hasta las 9 de la mañana, así es que, pues vamos a aventar ambiente, muchachos. Véngase, ¿qué le cuesta reportarse ahí en su trabajo? Ahí en su casita, ahí en su vehículo, ahí donde ande haciendo ejercicio. Donde quiera que ande, muchachos. Yo soy Edgar Domínguez a través de La Que Manda. Vamos a comenzar labores con saludos bien especiales para Vanessa, para Maribel, para la amiga Mari Ramos, las patrocinadoras allá de esta mañana, las chicas trabajadoras allá de Houston, Texas, invitan a pedir música, invitan a pedir ambiente, muchachos, vénganse, vamos a iniciar con algo perrón, algo al estilo, al gusto de las chicas trabajadoras. ¿Cómo estás? ¿Cómo estás de la Fe Norteña? Muy buenos días, comenzamos labores allá.
1: Como Domínguez, no hay dos. ¡Claro, güey!
2: Como Domínguez, no hay dos.
0: Muchas gracias a mi gente que ya se reporta a decir buenos días, Edgar. Bendiciones para usted, muchachos. Gracias a la raza que sí le presta el teléfono. Que dice buenos días, Domínguez. Ya andamos presentes. Muy buenos días, damas y caballeros, amigos de escuchas. Familia de Radio Escuchas de Azteca Radio, que nos acompaña a las 9 de la mañana, segmento especial patrocinado por Mari Ramos, las chicas trabajadoras allá desde Houston, Texas. Bienvenidos.

0: la que manda en Sintonía Azteca Radio. Excelente mañana para todos y cada uno de los que escuchan Azteca. Dice por ahí, fórmate la de la mejor de mis tragedias. Dale play Edgar y pase VIP para Ana Parra, para Mina Treviño, para los hermanos Zúñiga y para el Cuquín de la Tapona de parte de Maldi Ramos esta bonita mañana, caballeros. Oigan, antes de continuar con más de la música que tenemos esa mañana tan fresca aquí en Río Verde. Bueno, algo medio fresca y calurosa y nublada, pero pues como quieran. Está bonita, señores. Tenemos audio de mi compa Santiago Albán, que dice, carnal, a ver, venga de su ronco pecho, viejo mandilón.
1: Buenos días, Edgar. Buenos días. Saludos a las patrocinadoras. Aquí estamos en sintonía. Llegó Edgar Domínguez a la Azteca Radio. Saludos a todos y a toditas. El hombre que no le pone las canciones a quien no quiere, al que se las pide. Ahí está Edgar Domínguez.
2: Buen día.
0: Buenos días, mi compa César, mi compa Santiago, los compa Galván. Qué bueno que se reporten, carnalito. Es que aproveche ahorita que no hay tantas peticiones, carnal, para sonarlas de una vez. Luego me andan pidiendo ya cuando casi me ando yendo, muchachos. Pues sí, ya no se las alcanzo a poner, ya no se las alcanzo allá darle play, gente. Pues hagan caso, por favor, hombre. Háganlo por su bien y por las buenas. Muy buenos días, mi compa Santiago, échale chingazos. Dios me lo bendiga siempre, yo ando trabajando, carnal, aunque me digan barbero, échele chingazos.

a complacer a la patrocinadora, vamos a complacer a la amiga May Ramos, al güey de Los Invasores de Nuevo León, la mejor de mis tragedias, Edgar, dale play, muy buenos días a la raza que está ahí en sintonía. ¿Qué dice la amiga Hilda Juárez? Buenos días, Edgar, aquí andamos presentes. Buenos días, Hilda, hasta la mera la boquilla. Hasta la boquilla, sí señora, la raza que anda ahí conectadita, que anda presente esta mañana. Oiga, saludos para mi compa Moy Salas, también para Peri García, para mi compa Ligio Hernández. Ahí para mi canalito Lalín Rosas, Eduardo Rosas, saludos Edgar, buenos días. Y saludos allá a su patrocinador, ándele pues a las patrocinadoras, carnal. Las chicas trabajadoras allá de Houston, Texas. Gracias a la amiga Mari Ramos por andar presente esta bonita mañana. Oiga, para mi compa Tomás Hernández, good morning Edgar Domínguez, good morning carnalito. Ahí para el señor del tractor también presente, muy buenos días, bendiciones. Y bienvenido. Good morning, Edgar. Salud, Pontela de Mariela. Ponle a la María, ponle a Mariela de los besos. No se piden, los besos se roban. Y dígale a

0: le pide rolas como quiera, no se las pone.
1: Aunque no haya nadie quien le pida las rolas, como quiera no se las pone, dice mi compa Santiago Albane. ¡No creo! Ya pida música, viejo cachetón, por favor, hombre. Ya pida música, déjeme estarme carrillando, apenas son las 7 de la mañana. Apenas hay como a las 8 más o menos. 8.

¿Será mentira? Bueno, yo me pregunto, Vanessa, ¿qué pasa cuando te quieres robar un beso y no se dejan? ¿Tiene que ser a la fuerza o qué? ¿Qué pasa, eh? ¿Qué pasa cuando quieres robar un beso y sientes que te van a recibir con un cachetadón? Más que nada lo digo por nosotros los hombres, porque, o sea, las chicas son bien bárbaras, ¿eh? O sea, las mujeres, casi que las incluye a todas, son bien bárbaras, ¿eh? Porque ustedes tienen la cosa bien fácil. Ustedes no tienen que andar ahí conquistando con mentiras ni nada. Ustedes nomás pueden llegar, agarrar el cachete y toma la papá, un besote bien tronado. Pero ¿nosotros qué? Ahí tenemos que andar echando mentiras para conquistar. Dicen. Bueno, a ver, coméntame, Vanessa, ¿qué se hace cuando sientes que te van a recibir con un cachetadón por no pedir los besos? ¿Tienes que robarlos a la fuerza o quedarte con las ganas, eh? Allá también saludamos a mi compa Miguel Torruyartes, que dice Domínguez. Ahí se puede, ponte Gorrión Errante con Lalo Mora, carnalito. Véngase esa de Gorrión Errante, ya está, carnal. Ahora, ahorita lo aventamos. Saludos para mi compa Sergio Martínez. Buenos días, Domínguez. Excelente mañana. Se ve que va a estar bueno el programa de ahorita, Edgar, dice el patrón.

ese viejo si es mi gallo, cabrón. Vámonos con más música, señores. Se llama Los Besos No Se Piden, Los Besos Se Roban. Algo de la novedad norteña sonando otra vez en la que manda Seca Radio, sí, señor. ¡Súmase!

esto me iba a aumentar el sueldo, así es que, pues bueno, cada quien trabaja para su beneficio. Allá, saludos para mi carnalito Benny Medina. Buenos días, carnal, bienvenido, échale chingazos. Ahí para la amiga Mina Treviño también, acompañándonos esta mañana, dice. Saludos, mi Edgar, para ti, para la familia de Azteca Radio, a todas las patrocinadoras trabajadoras, especialmente para Mari Ramos, gracias por el VIP, dice. Ahí sí se puede, ponte la de... ¡Ay, Dios! ¡Qué bonito, qué bonito! Esa es tu nuevo cariñito con el Tigrillo Palma. Y que tengan excelente mañana. Oiga, puras de las fuertes, ¿sí? ¿De qué se enteraron, pelaos? ¿De qué se enteraron, Tu nuevo cariñito. Ay, güey. Y me da vergüenza el legítimo sonando a través de la que manda, señores. Oiga, solo por ahí, los hermanos Martínez, para Floyd y Tino. Para la raza allá en Fort Worth, Texas. Que dice, entre parranda y parranda de los pajaritos. Y súbale, se lo sé, las patrocinadoras. De parte de la amiga, de parte de los hermanos Martínez, perdón. De parte de Freud, de parte de Tino, que también andan presentes esta mañana a través de Azteca Radio.

saludos a las mujeres trabajadoras. Especial para mis compañeras, para Romelia, para Lupita, para Rosa, para Maribel, Claudia. La de la amnesia, ándale pues, también para la patrocinadora, dice la de la amnesia, y por favor con los traileros, se me hable más de la música, se me hable más de los temas que tenemos exclusivamente para esa raza que anda presente esta mañana con Azteca Radio. Mira, dice la amiga Vanessa Yarre, los besos robados son los mejores. Ya como que la cachetada sale sobrando, como quiera, ya se lo robó, usted no se preocupe. Bueno, punto a tu favor. Dice, pues ustedes los hombres son bien fáciles. No hay necesidad de robárselos. Ahora, ahora. Estás jalando, Vanessa, estás jalando, ¿Será verdad, será mentira? ¿A poco no hay quien se haga poquito el difícil? Allá solo 7, viene esta mañana para mi compa Sergio Martínez, échale Domínguez, 7-100, el programazo, échale chingazos, dale para arriba el volumen, candalito. Un saludo bien especial para mi compa Martínez Zúñiga, que dice Domínguez, buenos días, ahí suenate fuegos artificiales con los pescadores. Saludos allá a las patrocinadoras, especialmente para Mari Ramos, de parte de mi compa Martín Zúñiga. Que dice terminaciones 7740. Hola, buenos días, saludos, fíjate bien, grupo norteño. Formidables. Daisy Vargas, Vegas, Vargas, ¿o qué dice ahí? Aquí andamos presentes, señores, muchas gracias por andar reconectaditos. Ahí desde Houston, Texas, para Daisy Vargas, exactamente. Terminación 6740, acompañándonos esta buena mañana. Que dice terminación 9282, Misael Vázquez. Oiga, un saludo para los compas, para Ricky, para Cristian Martínez desde Mero, Mississippi. Ándale pues, carnal. Vamos con música, amnesia de los traileros para la patrocinadora.

0: Vámonos con más temas, señores, más de la música. Totalmente solicitada, solo para mí como mi canalito Miguel Terrubiartes. Ahí está sonando el Gorrión Errante, carnal, échale chingazos. Primera patrocinadora dice mi Edgar, dele play una y una, dele play una y una. Las que yo pida y luego las que pida la raza. O al revés, las que pida la raza y al último las que yo pida, no pasa nada, estoy dele gas. Hay que complacer a toda la familia de Radio Escuchas de parte de las chicas patrocinadoras, las más trabajadoras allá de Houston, Texas, dice Domínguez. Muy buenos días, carnal Domínguez Corrales, saludos ya. Las patrocinadoras.
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0: Allá de
1: mi
0: Houston, Texas, ya andamos trabajando. Ponte 6 de 10. Y a bailar, ahí se puede ser una canción de Norteño de Ojinaga. Me voy a ir y muchas gracias, Edgar. Dele gas allá a la música, qué bonito programa. Oigan, solo bien especial para Terminación 9282. Dice la de Legítimo, pídeme para que mis chalanes trabajen con sentimiento, Edgar. Vámonos, Ricky viejo. ¿A poco sí trabajan con sentimiento con esas canciones que duelen, carnal?

Parra para mi carnito, José Salazar para mi compa Jaime Garnica. Para los que nos sintonizan ya en Sociedad Costa, muchachos, échale mi compa Manny. Allá está Carpe Carranza en mero.

0: vámonos, vámonos, que ya nos dieron. Se llama Tu Nuevo Cariñito Pariente. Báilele, oiga, báilele, dice.
1: Como Domínguez, no hay dos.
2: Saludos para mi carlito Piojo Mayenza, para la amiga Ana Parra, para la pequeña Jenny, también en esa bonita mañana, caballeros. Para la amiga Mina Treviño, complacida, Tu Nuevo Cariñito, ahí con el tigrillo, palmas, sí, señor. Oiga, tenemos ahí de los saludos en especial, dice mi Edgar. Saludos a toda la familia que escucha La Que Manda, que escucha Azteca Radio. Especialmente para las patrocinadoras, ahí para las chicas trabajadoras de Houston, Texas, de parte de Mira Treviño. Y pues bueno, saludando también ahí a los hermanos Zúñiga, de parte de la patrocinadora, dice, para ahí, mis compañeras Edgar, para Romelia, Lupita, Rosa, Maribel y Claudia. Dale pues a todas las chicas trabajadoras que están escuchando hoy La Que Manda, que están escuchando Azteca Radio, porque yo sé que se levantan tempranito, no solamente a escuchar Azteca, sino que también se levantan a chambearle macizo desde temprano, chicas. Échenle chingazos. Que los acompaño y los acompaño hasta las 9 de la mañana, hora México, gracias a la amiga Mari Ramos, segmento especial, segmento patrocinado. Y pues bueno, aprovechando que complacemos a la amiga Mina Treviño, quiero invitarlos, señores, mañana yo también regreso a cabina tempranito. Mañana regreso a las 7 de la mañana. Y pues también con segmento especial patrocinado por la amiga Mina Treviño. Ahí está la invitación para que se unan desde tempranito mañana jueves, señores, festejando un añito más de vida de la amiga Mina Treviño. Es una invitación bien especial que hace la amiga Mina para chicas trabajadoras también, y para toda esa audiencia de La Que Manda por Azteca Radio, sí, señor.
3: Ahí saludos al patrón y

Un saludo bien especial también para mi compa Alfredo Rojas, la raza de Roja Remodeling. Saludo para mi carlito José Toro Villarte, allá en Atlanta, Georgia. Ahí para mi compa Aguila Blanca, y hasta Chattanooga, Tennessee, chale viejo. Buenos días, Domínguez, buenos días, Domínguez. Aquí andamos en putiza escuchando la que manda, sí señor, chale carnal.

Sabor Latino, la raza de programa Versus también presente esta mañana. Tenemos video, ¿qué dice la amiga Vanessa? A ver, tenemos video, ¿lo escuchamos? Pues no que andan trabajando, chicas. No que andan trabajando, ¿eh? Y ahora vi de todos ahí bailando bien bonito, bailándole bien sabroso. Saludos para las patrocinadoras, las chicas trabajadoras en Houston, Texas. Sonando bien bonito,

Saludos para mi compa César y Santiago, echenle chingazo, muchachos. Venga para mi Carlito, José Turrubiarte, señora Tanta Yoria. Para mi compa Miguel Turrubiarte, Domínguez, ahí si se puede, póngase esa canción que dice: no importa, no importa tu madre con los dinámicos. Y saludos a las patrocinadoras, Edgar. Fíjense que precisamente se anda reportando la amiga Mari Ramos y dice: ay, por favor, esa que se llama La Diferencia, Edgar, póngase La Diferencia. La diferencia de la diferencia de la diferencia. Es el ambiente, se lo predicó para Juanito Juárez Flores, se ve la raza de Santa Rita, radicando allá en Charlotte, Carolina. Un saludo bien especial también para los hermanos Vega,

propia, carnal. Ahorita la aventamos con el quedó. Vamos a complacer a mi canalito Martín Zúñiga. Se llama Fuegos Artificiales de Pescadores de Río Concho. Junto y mano a mano de Río Grande, sonando a través de la que manda. Llegamos a

esas no, Mari, esas no, por favor. Esas que aterrizan en el corazón y en seco, no, por favor. Porque cómo duelen, chingado. Saludos ahí a las patrocinadoras por ese temazo para la amiga María Ramos. La diferencia con Chente Fernández, Edgar, y súmale bien y bonito. Un saludo bien especial para toda esa raza que anda conectada, dice. Para mi compa Lobito Solitario, muy buenos días, carnal. Excelente mañana, mi compa Lobito. La raza de Inmobiliaria Centinela. Ahí para Celón Martínez, para la raza de Purama Versus, para Froyitino. También presentes, ya quedó la canción, ya quedó el temazo. Ahorita los complacemos a los demás, muchachos. Aguántenme las cañas. Oigan, saludo para la amiga Marisa allá en Houston, Texas. Obvio que sí, somos trabajadoras, Edgar. Obvio que sí. Pero hay que bailarle poquito de perder una vueltecita, hombre. Bueno, muchachos, temas que anda pidiendo la raza patrocinadora. Solo para chicas trabajadoras allá en Houston, Texas, oigan. ¿Eh?

yo lo siento para las que andan limpiando ahí la casa. Lo siento para las que andan limpiando ahí precisamente el baño o lavando la ropa, porque con esas canciones hasta un pinche tragote de cloro se van a echar. Se antoja, viejo, se antoja. Es miércoles y ya dan ganas de consumir hasta gasolina, chingado. Ay, güey, me alteré poquito. Qué bueno que yo

se ven complacidas, May Ramos. Está bien complacida esta mañana ya. Pero mate los mensajitos y no llegan a cabina. Está sonando esa de los norteños formidables. Fíjate bien. Fíjate bien, mija. Fíjate bien, hombre. Fíjate, vamos a hacer los mensajes. Saludos especialmente para mi compa Larín Rosas. Edgar, fórmate. Qué de raro tiene con Chente Fernández. Ay, güey. Yo sabía que esas iban a alterar un poquito esta mañana, pero pues bueno. Vamos a complacerlos a todos y toditas, como dice mi compa Pedrito Díaz. Qué de raro tiene con Chente Fernández. Ya, está enfilada, carnal. Ahorita sale porque sale. Saludos bien especiales también para mi compa Josito Robiantes. Buenos días, Edgar. Saludos y bendiciones. Ahí me den un saludo a mi esposo José, que anda afuera trabajando, pero estoy segura de que anda escuchando la que manda, de que anda escuchando Azteca Radio, sí, señor. Chale, mi compa José Torugiartes. Ahí para Mari Velázquez también esta mañana. ¿Qué dice mi compa Santiago Albani? ¿Hasta cuándo, Edgar? ¿Hasta cuándo? ¿Hasta cuándo, viejo, con los norteños de Ojinaga? Ahí, por favor. Ya está, viejo. Mire, está enfilada, ¿eh? Dos canciones más y sale porque sale. Mírala, mírala. Ya casi sale, carnal. Oiga, solo para María, se dice: yo me la tomé por adelantado, Edgar. Pero ya traigo mi mañanero, ¿eh? Nomás. Ay, güey. Chale, Vanessa. Ay, güey, hasta se antoja una cheladita de piña, modelo. Esa, yo la verdad es que no he visto, no he mirado. También unas de limón, modelo de limón, tampoco las he visto. ¿Para qué ese ladito, eh? Un día vamos a ir allá a pisar tierras americanas, a ver si las probamos. Allá, saludo para Carmen Guevara, saludo mi Edgar, buenos días a mi gente de La Laborcilla. También acompañándonos esta bonita mañana a través de la que manda Diego Domínguez, saludándolos. Ahí para Inés, para Dariana, para Miguelín, para su mami, para Carmen Guevara, sí, señor. Allá, saludo para mi compa Fernando, la raza y los gabineteros en Waco, Texas. En ese mi Edgar, saludos, aviéntense, Gabino Barrera, con Juan Acuña. Y saludos ahí a las patrocinadoras. Qué buen programa, carnal.

0: que fuera serie para meterle segunda temporada, carnal Lele Gas. La vida sigue, carnalito. Saludos para la terminación 3608, buenos días. Una de Chente Fernández, Tu Amor Soñado. A caray, de Vicente, esa.
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estar. Dale play a esa que pidió el compa Santiago Galván y de aputacito, dale gas. Suéltasela, viejo. Órale, compadre, así se relevan. Póngale atención a la letra porque esa es

Mi compa José Troviarte, que sería su esposa Mari Velázquez. Para el compa Galván, para mi compa César y Santiago. Ahí para sus pistoleras, para Pati y Georgina. Se faltaron solo bien especial para mi compa Lobito Solitario. Ahí va la raza. Hasta la ciudad espacial, para mi compa Dani de la Torre. Para toda la raza de Santa Rita, para el Frankie, para mi carolito Juanito Juárez Flores. Ahí para la amiga Mira Treviño, para la amiga Hilda Juárez, a mi compadito Tomás Hernández, soy el señor del tractor. Échele Meri Medina, solo para los compadres Galván, para los hermanos Zúñiga, para los hermanos Amaya también esta mañana. Envío un saludo especial para mi compa Lijo Hernández, también llegando a las 7 de la mañana con 57 minutos. Hola México, yo los acompaño hasta las 9, un segmento especial. Patrocinado.

semana, señores. Esta semana demostramos que las mujeres también traen con queso, que también pueden. Hoy les acompaño hasta las 9 de mañana. Vengo de 7 a 9 de la mañana. 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

música. Segmento especial por la amiga Mira Treviño mañana. Y por supuesto, a las 6, Liz Juárez. Segmento patrocinado por la amiga Mira Treviño el día de mañana jueves, ¿eh? Aguas, aguas.

Un placido, carnal. Vámonos con más temas de los solicitados allá y el estilo norteño. El estilo norteño se va a tronar bien y bonito. Pídeme de legítimo ya. Dice

noches en los micrófonos de Azteca Radio, ¿eh? ¡Qué bonito, qué bonito, qué bonito! Chale Mari Ramos, hay un solo para el Frankie, para Mina Treviño, para Ana Parra, para todos y toditas. Dijo Pedrito Díaz Edgar. Ándale pues.

Juárez. Y arriba Jalisco, viejo. ¿Qué dice la amiga Carmen Guevara? Dice, ahí sí puedes, ponte la de Jenny Rivera. Esa que se llama La Gran Señora Edgar. André, pues, Carmen, ahorita le damos play. Muchas gracias por reportarnos esta mañana. Hay de los temas que han soltado mi gente. También Vicente Fernández, Por Tu Maldito Amor. Y esa de El Amor Soñado. Se viene algo de Extremo Norte, también Sombrero de Palma, Gabino Barrera. Y pues bueno, son las canciones que han soltado mi gente, la audiencia de la que manda esta mañana.

0: pone. Si se me pone con los invasores de Nuevo León. Ahí se la miente, chicas. Oigan, tenemos audio. ¿Qué dice mi canalito, Chagote?
1: Muchas gracias por la rola, César. Me la echaste más rápido que la pizza. Y ahí estamos. Ahí diría a las chicas que escuchen Azteca Radio. Que las esperamos a la tarde con las pistoleras. Que se vengan a pedir rolas. Que van a volar sartenazos hasta para ti también, para allá, Edgar. Y ahí estamos.
0: Ok, señores.
1: Invitados por las pistoleras. A todos y a toditas, mi Edgar.
0: A ver, señores, una invitación hoy por la tarde, exactamente a las 6 de la tarde. Un segmento especial patrocinado por las pistoleras, por Patti y Georgina. A las 6 de la tarde llega Liz Juárez a seguir con el ambiente, con la quema del cerro. A ver, esa es la invitación que les hacen las compadres Galván y sus pistoleras allá. Vámonos con más del ritmo.

para usted y para todos los que escuchan Azteca Radio. Una cancioncita, por favor, una cancionita, dice. Y hoy soy Avienta Domínguez y algo de los Tucanes de Tijuana. A ver, fue mi hermanito, ahorita le tronamos, le damos freya a los temas que andan solicitando la raza. Échale mi compa Pesco, dice. Siente el niño de las caguamas, también ahí se lo encarga Edgar.

0: esperando fuera reproducido algo de Extremo Norte, la pura potosina, se llama Sombrero de Palma, sonado a través de Azteca Radio, caballeros. Ahí para mi compa Prisco Montero, saludos para el compita Ruiz que dice buenos días, compadre, ya es miércoles. A ver si puede poner la de...
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0: Que la dejen ir al baile sola, Edgar, que la dejen ir al baile sola, por favor. Solita y sola, solita y sola. Ya está, carnalito, ahorita la voz play, mi compa Ruiz. Chingo de tiempo que no miraba que te reportaras conmigo, viejo. ¿Dónde chingados andabas, carnal?
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0: arriba San Luis Potosí, viejo.
1: Y así suena Extremo Norte, la furia potosina.
0: En flau de algo de Jerry Rivera. La gran señora, pues la amiga Carmen Guevara, ya está desde la

Oiga, yo pienso que apenas se les andaba ahí como que curando el corazón un poquito. Como que ya estaban cerrando heridas, pero ya veo que quieren romperlas nuevamente. Quieren romperlas nuevamente, carnal, se llama. ¿Qué de raro tiene? Ay, güey. ¿Por qué son así, chingados? ¿Por qué son así? ¿Qué dice mi compa Rica Maya? ¿De cuáles se vale pedir? A ver si las pones el diarre. Barra libre, carnal, dale, barra libre. Otro que llega reclamando música sin haberla pedido.

de raro tiene? Y un saludo bien especial para las patrocinadoras, Edgar. Ahí para las chicas trabajadoras, para Mari Ramos. Saludo para Romelia, para Lupita, para Rosa, Maribel y Claudia.

qué? Que hoy sí las andas poniendo, carnal. Te pida rolas. Ahora, viejo, venga el coquino, ahora que se atora, carnal. Vamos para que mire de qué lado más que la igual esta mañana, patrocinando la que manda la amiga Mari Ramos, las chicas trabajadoras allá de Houston, Texas.

Dale, Vanessa, no te me duermas. Acá para mi compa Víctor Rojas, que dice, Edgar, súbele, súbele, carnalito. Buenos días, compadre, saludos para todos los que andan ahí en sintonía. Especialmente para tus patrocinadores, Edgar, las chicas más trabajadoras. Dígales que feliz miércoles de parte del compa Víctor Rojas, oiga. Excelente ombliguito de semana, señores.

consumiendo 7 todos los fines de semana. Pero no, dice Edgar, es que le dicen la mosca al Duquín porque donde se para la caga, carnal. Ay, cabrón, hombre. Dice la amiga Mari Ramos, Edgar, ponle su canción a mi ex socia. Y él se lo

No me pregunten por ella. De babón chicano para que se amarre bien macizo Edgar. Chele chingazos. Esa losita de la buena. Tan temprano. Ánimo mi Edgar, ánimo Domínguez. Zacatecas y Jalisco no se arranjan, sí señor. Y San Luis Potosí tampoco. Y

0: y arre. Échale los saludos a mi ex amor, Lupe Conchas.
1: Este es mi hombre y yo su gran señora.
0: El padre de mi canalito, Miguel Turbiarte Segan.

0: Dile a Mari Ramos que socias ya no lo somos. Ánimo, raza. Y todo por culpa de aquel pelao que le quedó grande la yegua.
1: Ya no pienso mantener.
0: Ah, hombre, ya, porque va a decir que ando de amarranavajas, ¿sí?
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0: Saludos para la amiga Vanessa, Chile, Edgar. Saludos para mi compa Octavio Ruiz. Domínguez.
1: Cariño.
0: Estás jalando, viejo, estás jalando.

vulgar. No somos amarranavajas, según tú y yo. ¿De qué me perdí? ¿Cómo que ex amor? ¿De qué me perdí? Saludos para mi amigo Miguel Turrubiarte de parte de Vanessa y en Houston, Texas. ¿Cómo que ex amor? A ver, ¿de qué me perdí? ¿Cómo que ex amor? A ver, coméntele, Miguel. Está jalando, ¿eh?

México. Ya los acompaño hasta las 9 de la mañana, muchachos. Vengan a las 9, llega la música, llega la cabina, llega al micrófono el día de hoy, miércoles, ombliguito de semana.

0: Vamos a la patrocinadora con ese temazo. Las tres vueltas con los herederos de Nuevo León sonando a través de la que manda. Ahorita sale tu canción, compa. Miguel Turbiartes, ahorita la aventamos, carnalito. Otro de los saludos que nos llegan a cabina, dice mi Edgar. Buenos días. Saludos ahí para la raza patrocinadora. Un saludo para mi compa Alfredo Rojas, la raza ahí de Rojas Remodeling. Tenemos audio. ¿Qué dice? ¿Qué dice, carnal?
1: Ahora, pinche Domínguez Barrera, saludos por allá, las patrocinadoras. Y pues, está poniendo bueno el show. Por ahí, a ver si suena esa que se llama Mujeres Bravas con los Renes. Ahí, porfa, Domínguez, y súbele unos 20 pesos.
0: Esa de Mujeres Bravas con los Renes, ya está, carnal. Ahí está, enfiladita, saludo para mi gente que anda ahí en sintonía. Dice la amiga Mari Ramos, Edgar Domínguez. Y como dijo Norita, el gallo sí la sabe pedir. Échale gallo cachetón. Pues sí sabe pedirlas, pero a mí me debe una botella de... Bueno, más me, no me debe la botella. Me debe el tiempo de tomarse... un Torres 10, pero no, de aquí a que el gallo vuelva a probar una gota de alcohol, ya no voy a pistear yo, ¿eh? Échale, Mari Ramos, las tres vueltas, herederos, sonando a través de la que manda por Azteca Radio, sí, señor.
2: 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Ahí está mi Edgar.

para enviárselo de una vez, caballeros, oiga. De ese lado de cabina, de ese lado de micrófono, saludándolo su amigo y servidor Edgar Domínguez. Va de regalo, No cuesta ni un peso, únicamente repórtese, levánteme la manita y dígame, yo quiero el mix, Edgar, yo quiero el mix. Envíamelo de una vez, hombre. Esta es la invitación para mi gente que nos anda sintonizando ahí desde las 7 de la mañana, caballeros. Regalamos el mix de Valentín Elizalde. Y por supuesto, dice el gallo, Edgar, ponte esa de

0: dijeron viejo joto, viejo? ¿A quién le dijo el ganso?
1: A mí fue el que me dijo viejo joto, es el ganso.
0: Saludos para mi compa Sergio Arroyo y en Keller, Texas. Allá tenemos más de los temas totalmente solicitados esta mañana. Tu amor soñado de Vicente Fernández llegó a cabina, llegó. Llegó el turno de darle play, muchachos. Allá tenemos solo para mi compa jardinero de Obregón, dice. Aquí compita desde Mero Obregón, écheme ese mix para escucharlo bien perrón, carnal. Y para el compa Ruiz dice. Llamándomelo pues Edgar, no te hagas de rogar. Y ahí si alcanzas, ponte esa que dice, soy un pobre venadito que vive allá en la serranía, Edgar. Ahí para mi compa Don Solitario Domínguez, buenos días, cocho. Échamelo para acá el mix, carnal. Dale pues, muchachos, ahí les va. Saludos para mi compa Enrique Amaya, también Edgar, no te vayas a ir sin reproducir mi canción, por favor. Claro que no, carnal, ahorita la ponemos. Ahí para Vanessa, apenas iba a pedir la de Mujeres Bravas, Edgar, pero me ganaron. Qué buen gusto tiene la raza, ¿eh?

metiendo el sabor, dice Mediar, que la degenera baile sola, no se lo olviden. Ahí viene, carnal, de hecho la que sigue, de hecho la que vamos a continuar a darle play después de esta, carnalito. Ahí viene Luis Gámez, Edgar, muy buenos días. Saludos, excelente mañana desde Farming de Luisiana. Ahí viene los pintores de la brocha gorda, que andan en pura chinga, que ya queremos destapar la primera, Edgar. Está fuerte el calorcito acá en Luisiana, Domínguez. Ponte la de 35 Sur de Los Ávila. Y saludo para todas las chicas chulas y trabajadoras de Azteca Radio, de parte de mi compa Ulises Gámez, oigan. Para las patrocinadoras, la chica.

hablando a través de la que manda, sí señor. ¡Súbase! Hey, para mi compa Lali Rosas, para mi compa Chicolín, para Piri García, para amiga Mira Treviño, para Vanessa, para Meribel, para Romilia, para Lupita, para Claudia, para la patrocinadora, la amiga Mari Ramos, para chicas trabajadoras, oiga. Para Rosa también, sin faltarle el saludo bien especial.

Carito Madías, mi compa Pedro Maldonado, mi compa Santos Maldonado, la raza de Rancho La Virgen. El tema de los temas se llama Corazón, Corazón de Perro, con Vicente Fernández. Saludos para mi compa Meño Murillo, el señor de los memes, con ese temazo allá.

0: Hola, hola, viejo. Saludos para mi compa Sergio Martínez. Saludos, Domínguez. Excelente mañana, canalito. Ahí va la amiga Navarra, para mi compa José Valleza, para mi canalito Jaime Garnica. A la pequeña Jenny también le mando los saludos, hombre.
1: Un saludo para la raza que escucha Domínguez.
2: Buen día.

Maya Severo, Fresno, California. Una de las que duele encarnada, una de las que aterrizan en el corazón bien seco, se llama No me pregunten por ella, de Vagón Chicano. Llegamos a las 8:50 de la mañana. Para México, mi hermanito, entrando a la recta final. Ya casi me despido de ustedes. Ya casi me retiro de camina, pero

dedicado por un añito más de vida de la patrocinadora. Y pues bueno, regreso también el viernes 5 de la tarde, patrocinado por Pedro Maldonado. A las 6 cambiamos de patrocinadores, los hermanos Martínez, programa Versus, también les hace la invitación para que no se pierdan el programa de viernes con viernes. 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

patrocinadoras. Qué buen ambiente esa mañana, dice. Un saludo para mi compa Sergio Martínez. Se viene excelente día, Domínguez. Excelente tu programación, carnal. Gracias, hermanito. Eso se lo agradecemos a las chicas patrocinadoras, a las chicas trabajadoras allá de Houston, Texas.

0: Señores, señores, con esa complacemos al Gallo de Azteca y por supuesto aprovecho que está sonando Valentín Elizalde para recordarles que estamos regalando mix de Valentín Elizalde. Mix de Azteca Radio, Valentín Elizalde. Así es que, bueno, muchachos, algo de lo que se vivió en Marte Retro con Mr. Chizo DJ y el Gallo de Azteca. Esa es la invitación allá para que lo quieran. Yo me voy a retirar de camino a 9 de la mañana, pero ahorita hay que se los mande la colega Cintia Rodríguez. ¿Qué dice la amiga María Ramos? Edgar, muy bonito programa, Edgar. Ahí ponle las que alcances. Y un saludo para todos los que nos acompañaron esa bonita mañana. De parte de la patrocinadora, de parte de Mari Ramos. Tenemos saludos de parte de mi compa Chagote, que dice...
1: Edgar, ¿dónde chingas andan los chetos? Diles que se identifiquen. Diles a los cabrones que no les voy a requerir la pinche troca o la velo que traigan esta pintando los güeyes. Diles que reporten.
0: ¿Dónde chingas andan los chetos, viejo? ¿Dónde anda mi compa el gordito? ¿Dónde anda el del trocón negro? Chale los chetos, saludos para ustedes, muchachos, si andan ahí presentes escuchando la que mandan. Saludos para la Muñe, buenos días, yo quiero el mix. Acá se lo enviamos. Otro de los saludos que tenemos en cabina esta mañana, que dice Domínguez, ya que no pudiste mi canción, y un saludo para mi bonita Marisela Martínez. Viejo cachetón. Ahorita sale, de hecho era la que seguía, ¿eh?

Ya tenéis la música, oye, muchas gracias. Se van a quedar en excelentes manos. Llega a cabina Cintia Rodríguez. Oye, pues bueno, un gusto poder venir a saludarlos, venir a madrugar con ustedes. Lo dejo con este tema que está pidiendo ya mi compa Alfredo Ronja, la amiga Mira Treviño, las chicas patrocinadoras. Se llama Mujeres Bravas, algo de los rehenes. Muchas gracias por andar presente. Yo los invito mañana a 7 de la mañana. Los espero aquí en cabina. Se quedan excelentes manos. Recuerde, abrace mucho, que el tiempo vuela. Hasta la próxima. Excelente ombliguito de semana.

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0: 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Ta, ta, ta. 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Todos esos jinetes de terna se enfrentarán a los mejores toros de las ganaderías Rancho 3X, Rancho Los Despiadados, Rancho El Pitayo, Rancho Los Mendoza, Rancho Sangre Nueva y la ganadería de Cañas. Y no podía faltar las montas estelares, donde llegan Julio Gutiérrez de los Alamitos para enfrentarse al Muerte en el Aire de Rancho Sangre Nueva. Brian Bueno de Solano se juega con el Cuervo de Rancho El Pitayo. 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Feliciano Guerrero desafía al Diamante de Rancho 3X. Job Gallego se enfrenta al poderoso Huitlacoche de Rancho 3X. Leonardo González se la juega en el Judío de Rancho Los Mendoza. Y para animar el jaripeo se presenta el Vampis de San Luis y el Vaquero David, como puertero Valentín Padrón del Arco Grande, como coordinador Pablo Gutiérrez. En la música se presenta, para poner ambiente a este jaripeo, Sonido Reika. Y por la noche, al terminar el jaripeo, todos al baile, donde llega el rey de las parrandas, Víctor Banda y su dinastía norteña.
1: Somos hombres, no payasos, gritaba Don Mundo Castro.
0: Sí, señor.

0: reggaetón. Este jaripeo y baile será transmitido en vivo por Dani Zavala. Y ya sabe, raza, como cada año, en el barrio del Aguacate de San José de las Flores, este evento será totalmente gratis. ¡Sí! ¡Totalmente gratis! Y de parte de la comisión organizadora, les da las gracias a todas las personas de San José de las Flores y otras comunidades que con su apoyo se realiza este evento en honor al Sagrado Corazón. 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
1: Y hola, hola, ¿qué tal? Muy buenos días. Recuerden, este jaripeo baile será este 12 de junio, no se lo pueden perder. Será un evento totalmente gratis que invita a la comisión organizadora y nuestros queridos paisanos que radican en Estados Unidos, que tienen el honor de invitar a toda la comunidad. Es un eventito gratis, así es que no te lo puedes perder. Se va a poner bueno el ambiente. Un saludazo a Mina Treviño, también, que vive por allá y que radica por allá. Saludotes

0: Se llegó y hasta aquí esa rolita de lo más nuevo del Águila Blanca. Se llama La Foto. Aquí ya está en Azteca Radio, así es que pueden pedir su rolita. Se llama La Foto, el Águila Blanca, para que la sigan pidiendo aquí en Azteca Radio.
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0: Y recuerden, regálele algo bonito a papá. Una noche inolvidable, yo creo. O que se lo olvide rápido, quién sabe. Saludos para todos los que están por acá bien conectadotes. Un saludote para el Águila Blanca, que está con su nueva composición, La Foto. Es una nueva producción musical. 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Así es que pidan su rolita, que ya es de lo más nuevo, pidan a ese mi Águila Blanca, un saludote para él. Y muy buenos días, excelente miércolitos. ¿Cómo amanecieron? ¿Cómo están? Salúdenme que no dormimos juntos.

0: un saludote para toda la raza conectada, toda la raza chingona trabajadora. Nos estamos yendo con más la buena música. A ver qué nos dice por acá mi Sergio González.
1: Chinita, chinita, buenos días. Buenos días. Mira, un saludo por ahí al famoso Pinky Gregorio y a Gilberto. Y por favor, pónmela a la Gilbertona, porque ese Gil anda acá pedo y pedo. Pinky es pedo bien apestoso. Ponme por ahí la Gilbertona.
0: Claro que sí, ahorita te la ponemos. Saludos para mi Sergio González. Excelente mañana.

desde Winter Flies, New York, Michinita. ¿Cuál será? ¿Cuál será? ¿Cuál techo? ¿Cuál techo?

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1: Y se podrá una canción del Palomo. Saludos de parte de los comensales de Lonchería Chelis. Chinita, gracias, gracias. No, saludos para ti. Claro que sí, ahí voy. Te voy a poner esa rolita.
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más, y no más quedó esa rolita. Saludos para ese, mi compita Lupín, dice. Por acá aquí un saludo al compa que andan cortando madera. Y dice que le pongamos la de Coqueta de los Nietos de Sinagoga. Ahorita sale esa rolita, nos estamos yendo con más de la buena música. Primero nos vamos a ir con esa solicitada por nuestra tía Susi, esa del Palomo. Te voy a poner la de uno y de todos modos, a ver si te gusta. No me especificó hasta cuál, entonces te puse la que más me gusta a mí. Saludos para el compita Lupín. Y saludos para mi Octavio Ruiz.

0: saludos, Chinita.
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0: Buen día. Saludos para los amigos
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0: De Robin
1: 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Un nuevo amanecer.
0: Y Abelardo y el Chucky de parte de la terminación 38.
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0: saludos, lluvioso. Saludos, ahí sí, Pancho. Saludos de.
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0: Nuevo Orleans.

Desde Cisne de Naucalpan, mi chinita rico, ombliguito de semana. Aquí andamos bien presentes, ya que andamos con esas canciones. Fórmate, eres mi droga de intocable. Y ya sabes, échate mi ay, ay, ay. Claro que sí, mi Cisne de Naucalpan. Hasta la mera Ciudad de México se van estos saludotes.

0: ver, ¿qué nos dice por acá mi Víctor Rojas?
1: Nita Chinita, saludos a todos. Con permiso de los que están en sintonía, por eso se pudiera cancelar la de El amor no fue para mí, con Grupo Firme, por ahí por favor, ahí cuando puedas. Gracias, Chinita, saluditos. Nada más para escucharlo aquí, para destapar la primera.
0: ¡Claro que sí! ¡Saludos para ti, mi Víctor Rojas! ¡Y claro, claro! ¡Ay, te

vamos a destapar los pokis ese día. Ya lo verás, me invitas mi tía Susie, porque esos son de mi mera línea, de las que más me gustan a mí. También, el poder del norte, no se diga. Es más, ahorita me voy a poner una del poder del norte. Esas de las que me encantan. Y ya me levé con esa rolita.

0: no más quiero decir,
1: la tía Films y somos Music VIP, viejo.
0: Y saludos para mi chiquito Arroyo. Dice por acá, Chinita, ¿cómo le va? Como siempre, tan bonita, tan amable, Chinita. Oiga, si me puede poner una canción de los hermanos Escobedo, El Chicle. Claro que sí, mi checo Arroyo. Ay, te va esa.

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0: así nomás quedó. Saludos para mi Adán. Saludos desde.
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0: dice que es un día bien cogible. Yo no sé. Pregúntenle los que cochan porque yo no. Y saludos para todos los conectados. Y nos vamos con esa de los invasores. Aguanta, corazón.
2: Juan Juárez.

así nomás quedó esa canción bien, bien dolida. O bien ardida, quién sabe. Yo digo que ya ni llorar es bueno.

0: Cocinita, buenos días. Ese dicho se dice cogible por cuando estaba nublado, pero andamos en chinga. Ahí te mandé un video. Chinita, de los ojos claros. Hoy cada, ¿hasta cuándo te vuelvo a ir en tu programa? ¿Hasta qué hora estás hoy? ¿Y de qué hora a qué horas?
1: Yo voy a estar, bueno, ya casi me voy, ya estamos entrando a la recta final de este tu programa.

bonita, sí. Hasta devuelven el alma al cuerpo. Y nos vamos con esa de muy bonita.

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0: Sí, señor, Víctor Banda.

0: esta región.
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7: Ya llegó, chiquito pero picoso, compa Lupe.

0: Ándele, mi racita perrona, ¿cómo andamos, viejote? ¿Cómo anda mi gente perrona y pichadora? Llegamos, mi racita, llegamos a cabina de Azteca Radio, viejos mañosos. Por el caso mío, compañero servidor, Luis Salazar, y le va para toda mi gente perrona, para toda esa raza. Y anda por acá prendiendo el cerro, viejones, échale, mi gente. Ahí le va para toda esa racita pichadora, que anda al menos millón en pila, no me recolito el viejo.
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0: Ya toca pistearle, viejo, desde ahorita. Hay que echarle caguamita.
1: Pues también

0: Llegamos, mi gente, llegamos a programación libre. Por acá de ese lado, mi gente, llegamos a programación libre. Ahí para la racita que quiera, patrocinio, mejor que quiera las orejas. Ahí mándenme mensajito que nos ponemos a echar ruidos, viejos mañosos, claro que yes. ¡Cálese!
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0: Es peligroso.
1: Ahí le va para toda esa racita chingona, ya se la sabe, para toda mi gente que anda al menos millón y pasadito, viejo. Nos vamos con puro temita del bueno, viejo. Claro que yes.
2: Para toda la plebada que está esperando este dueto, mala racha con mi compa Tony Aguirre, mi compa Darey.
1: Jálese, jálese, viejo.
3: De los corridones bélicos, dice mano a mano así, compa Luis, compa Darey, fierro.
4: Despacio subí un que otro escalón.
1: Ande de mi racita perrona, chele, viejo.
2: Jálese,
1: gente perrona prendiendo el cerro, claro que yes, chele. Súbale a la quemando, viejo. Cálese la pinche greña, viejón.
2: Hierro colorado.
1: Y andamos al millonazo y pasadito.
2: De puro corrido bélico, viejillo. Tomás.
1: Ahí le va para todo mi racita y le va, viejote, para todas esas racitas chingonas que andan al menos millonazo. Cálese la greña, nos vemos. Buenos temitas, perrones, viejones.

El agreña viejo del mañana, claro que sí, por allá, por aquí, por mi casa, por mi compa, Cubo González. Ahí llevo los oídos de mi compa Cubo, por mi compita Pancho. ¿Cómo andamos, Pancho? Saluditos de la buena, viejón. Ahí para el compita, dos con whisky. También la raza que se reporta a través de acá, la que manda, viejo. A través de los meros rolones chingones por acá de ese lado, claro que ya. Ahí para mi compa alterado, la raza de alterado construction. ¿Cómo andamos, mi compita alterado? Ahí llevo los dos por los tiempos de mi compa Pedro Maldonado. Esa raza de Rancho La Virgen. Claro que ya es, viejo. ¡Súbale!

0: mismo te ponía para mi buena amiga, yo para mi compito Aureliano. ¿Cómo andamos, Aureliano? Saludita de la buena, échale.
1: Y aquí ando bien aguareado, cuento con muy buen respaldo.
0: Ahí le va, compito Aureliano, échale, viejo, saludita de la buena.

Ya la sabe mi racita, barrita, barrita completamente libre, viejones, bueno, barrita libre. Ahí falta mi racita, chingona que anda prendiendo el cerro, viejo, ahora viejo. Súbale, compita, súbale, viejo. Estamos prendiendo el cerrazo, viejotes. Claro que yes, échele. Salucita de la buena para toda mi gente, salucita para toda la racita chingona que se reporta por acá a través de las buenas programaciones. Ya no.

0: niños son los que andan escuchando la que manda mis compitas. Nos vamos con más de los temitas. Y le va, viejo.
1: Ok, por aquí estamos transmitiendo.
0: El Double Play por acá sonando, viejo, de los temitas, de los Benito Farmers.
1: California.
0: Ahí le va para toda mi raza.
1: Se llama El Gallo Negro, algo inédito. Dice, más o menos.

0: y para su padrilla, Caguana, Florida. Saludos.
1: Ah, caray, a ver qué dijo el viejote, qué dijo el viejón, que no lo entendimos bien.
0: Un saludito para la raza del tremendo Gerson. Y para su padrilla, Caguana, Florida. Saludos.
1: Ándele, viejote, claro que ya los saluditos para la raza.

Hoy no más viejones mañosos, échele pura rolita de la buena. Chele mi racita mañosa, pura prendedera de cerro viejo y no chingaderas. Ahí los saludos chingones para toda mi gente chingona, los que no les mandan noche, los que andan regañados en el jale. Y los que no les dejan ni empinar poquito el codo, viejos, claro que yes. Cállese la greña, viejones mañosones. Puro Azteca Radio, viejos, puro Azteca Radio.

enemigo pitilego, mejor te ponía para la racita de la cuadra de Gerson, viejo, y le va los saluditos perrones para esa racita chingona hasta el mero Florida, mis compitas. Y que suenen los rolones de los Ávila por todo México y la Unión Americana. Y siguen sonando. Y nomás, viejo, échale.

0: Venía por mi compita Octavio, el que lo traen en Pini One. Digo al Octavio en Pinícuaro. Ahí le van los saludos, perrones.
1: ¡Todo México!
0: ¡Que le compa Octavio, viejo Joto!
1: ¡Esto es un saludo para todos mis paisanos!
0: ¡Y andamos con pura pinche lumbre! ¡Sábila!

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Dale, compi, te le va por allá para mi buen amigazo. Ahí le va mi compi Toreliano, saludiste la buena y le va a subirte más, viejón. Nada más para prender el cerro como se debe, viejo. Chile Aureliano, saludiste de la buena. Ahí le va ese buen rolón

0: Échale mi compita, saludos y la buena por allá, para mi compita Pancho, échale viejón, saludos y la buena mi compita. Los pinches Rolando, el perro sonando por acá de ese lado. ¿Cuál es la que manda? Eres nomás el compa Pancho ya destapando los primeros cabamones de la mañana. Claro que eso es todo, mi compita Pancho, saludos de la buena, nos vamos con más de los buenos temas, viejo. Y échale Pancho, nada más pa' echarle más chingazos al jale, viejo. Más porque las pinches caguamas no crecen en los árboles, viejos, sino ya anduviera, viejo, arriba del guayabo.
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0: Gales el greñero, compitas, gales el greñero.
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0: mis compitas,
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0: Una rolita perrón.

0: Rosita perrón, eso es todo, viejote, puro pinche temito del perrón sonando por acá de este lado, mi gente. Seguimos por acá de este lado en segmentito totalmente libre, viejón, en segmentito libre. Ahí para la raza que quiera patrocina, viejo, mándeme mensajito. Y nos rifamos una buena programación especial. Compitas, échele mi raza que nos vamos.
1: Vamos a seguir adelante.
0: Vamos con más de los buenos rolones, viejo.
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0: Y no anden en el mar, viejo.
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0: Ahí le va para mi compadrito, para mi buen amigazo Alejandro Chávez. ¿Cómo andamos, compita Alejandro Chávez? Ahí le va, compita, por allá, para la racita, para mi buen amigazo, la lagartija, para la periquera, para la lagartija periquera, viejote, para la rosa del Chilacas, el toro, la rosa de Matanzilla.
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0: Al compita cardíaco, viejote, le va ese buen rolón, mis compitas, jales, la pinche reña, viejos mañosos.
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0: ¡Chile, viejos!

0: hoy no más, viejotes, échele. Para toda mi gente perrona prendiendo el cerro, viejo. Tráigase los otros cabamones, mi copita.
1: No, que vamos a arrancar.

Saluditos, primo. Ahí le va, mis compitas de los chetos. Y los saludos, perrones, viejos de los saludos, perrones. Ahí le va, mis compitas chetos. Échale, viejos mañosones.

y de Sonora para el mundo. En esa noche tan especial, Luis R. Conríquez, Grupo Laberinto, le presenta el corrido, se llama Secreto de Confesión.

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1: Ándele, Rosita, ándele, viejo. Se le va mi bueno, mi caso. Hoy le va mi compita. Nos vamos con más de los buenos temas, viejo. De los temitas, de los chuparrecios, viejo.
2: Oiga, complaciendo con temas bonitos en esta
1: ahí
2: noche.
1: Les va mi Rosa

0: Nos vamos, mi raza, nos vamos, mi gente perrona. Nos vamos, mi racita perrona, con programa especial, viejote. Nos vamos, arrancamos con programación especial. Gracias a mi compita gordo, la racita chingona, por allá de los chetos, la raza de JJ Painters, viejo. Nos vamos con más de los buenos temitas, viejote. Gracias a mi compita gordo, mi compita solo, mi compo Felipe, la raza perrona, hasta el merito West Monroe, Luisiana, viejo. Nos vamos con los temitas de los huracanes. Ahí le va la hielera, mi compa gordo, y a ver si la hielera se la trae a ese viejo del Florencio. A ver si el viejo saca el 2, el viejo mañoso. ¡Súbale!
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0: Y ahí le van unos pinches caguamones por ahí.

0: de pura pinche lumbre, como se debe. Nos vamos con más de los buenos pinches temazos, mis compitos. Nos vamos con más de los buenos pinches rolones. Ahí le va, viejo.
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0: Ahí para la racita de los chentos, de los temites, de los alegres, del barranco. Nada más para seguirle piciando, viejo.
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0: Viejo, te andamos en pura pinche chinga, escuchando la que manda este carrado. Y saludos para toda la banda, para la amiga Teresa, alias la güera, viejo. Y para el compita del Asmo. Ahí para el compita Lorenzo Elegante, para la flaca. Y compláceme con la canción de El amor de mi vida eres tú, viejote, de los temitas de Vagón Chicano, viejo. Ya se la sabe, mi compa. Ahí de parte del compa Salo, jale ese compa Salo. Súbala la que manda, viejote.
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0: Y ahí le van los cremas, mi

más perra de todo Luisiana, viejones. Claro que ya es de chile chingazos. Perros pa'l Cali, perros con las palas. Que vamos, viejote chile. Hoy nomás. Y de nomás, mire cómo es mi compita Florencia de viejo. Anda en pura pinche chinga también el viejo. Nada más guachando la raza, viejo. Le va a hacer daño a mi compa Florencio. Le va a solear de andar en la troca, viejo mañoso.

0: perrón y piciador que anda el mero millonazo, viejo. Nos vamos ahí con más de los buenos temitas, viejo. Ahí para la raza mandilona que no le manda noche, viejo. Ahí le va de los temitas, viejo. A ver si con ese pinche rolón agarra el pedo, viejo. Ahí le van los del merito, viejo. Paulino, viejote, échele. Y súbale a la más perrona.
1: Ahí
0: le van para esos viejones de los chetos.

Y a poco no, mi compita gordo, a poco no, viejo, te échele. Saludcita de la buena, compita. Andamos prendiendo el cerro, mis compas. 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

0: mi compite, no más, llévate los pinches rolones, se carga gargantas, viejo, y le va ese pinche tema de los rolitas de los Ávila, viejo. Vamos a arrancar como se debe, compita, échale, viejo.
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0: querido. Ay, por mí, un poco, ¿quién de la mera tapona, cubí, mi

0: Eso es todo, Coquini. Le quedó, viejo. Te le quedó, mi compita. Ese buen temazo, mi compa. Nos vamos con uno de los más pinches.
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0: Dice por acá, mi buena amiga, es la terminación 55-45. Mi buena amiga, todo ese. Rafael Jesús, mi buen saludito, mi compita.
2: Un saludito ahí para el tremendo topo que se encuentra en La Habana, Florida. Parte de su cría, el mini topo. Y ahí con una melodía de los hermanos Quintana. Los cuatro de Caballero.

pinta, viejo, te lo vamos con más de los buenos pinches rolones. Ahí le va con los méritos fiscales, mi compite gordo, mi compa Salo, mi compa Felipe. Ahí le va mi compite, es el meritito, gallo blanco, viejón. Y súbale, viejo, por ahí, por mi compa Rin Rosa, viejo, saludito. Ahí póngase ese pinche rolón de los huracanes del norte, de la 911.

0: señor.
1: ¿Y dónde anda ese perdido de mi compa Florencio de Gante, viejo? ¿Dónde anda ese compa Florencio? ¿Se va a hacer rasgado más o no?

Súbale a la más perrona, compita, súbale a las meras rolitas, perrona, ya casi nos andamos yendo, viejo, ya nos andamos retirando, mi racita perrona, échale, viejo, nos vamos con más de los buenos temas, compitas, ya casi nos vamos, viejos mañosos, traemos puro pinche rolón.

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Ahí está la música, señores. 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

Ahí estamos por acá en los micrófonos de Azteca Radio. Muy buenas tardes para la gente que ya nos acompaña. Saludotes para toda la raza por ahí presente en este ya miércoles 10 de junio. Llegamos a la programación de Azteca Radio. Salud para mis buenos amigos que han estado por ahí presentes. Salud para mi buen amigo José Zúñiga. Saludos también para Octavio Ruiz. ¿Dónde estará el corrido de la tía Chávez? Ahorita le vamos a preguntar a la prima Isabel Contreras dónde tiene su corridazo para tronar aquí en Azteca Radio. Saludos, compa Gallito. Por ahí están los saludos de parte del carnal, de los carnales Asensio. Y es el saludote para Miguel Asensio. Suena bonito, suena Azteca Radio.

Oiga, por ahí tengo mensaje. Llega, salud para Florencio de Gante, de su buen amigo Claudio. Dígale que saque las panzonas. ¡Ay, mis niños! Traen hartambre, quieren ensartar colmillo. Saludos al jardinero, a mi compita Francisco.

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Ahí con permiso, mi compita que me pide la de Beto y sus canarios, mi compa Diego. Ah, no, mi compa Prisco. Aguánteme tantito porque acá ya se armó la machaca. Por acá nos están pidiendo unos esquites. Hasta Dolores Hidalgo, a ver, nos ponemos de acuerdo y mandamos los litros de esquites bien empaquetados con su buena dotación de salsita. ¡Ay, no más!

Americana, un abrazo con todo y bailadita de 30 segundos. Saludos a mi brother Manuelito El Meni Medina. A usted no lo incluí en los tres chiflados porque usted sí está bien de la cabeza. Ahí te cargo el 10 kilómetros a pie para mi compa Sergio Arroyo. Mi rey, ya te la sabes, yo puro

0: no se preocupe, papá Antonio, le grabamos el comercial.
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0: Llegaron los ricos y deliciosos esquites de papá Antonio.
1: Voy a seguir vendiendo.
0: Con su ya tradicional y clásica variedad de salsas. Para todo el público.
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0: gobierno. Estoy ganando mi elote, me estoy ganando mi elote, mi esquite.
1: También me gusta
2: pulviarme. Azteca Radio, Azteca Radio.
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0: Señores, se vienen los 10 kilómetros.

Oiga, no sé, no les está fallando el WhatsApp. Fíjense que ya van como 4 veces aquí que le mueva la computadora porque no se actualizan los mensajes, pero bueno, como quiera estoy al tanto. Saludos al Prisco Montero, saludos a mi compa Salo de los Chetos. Víctor Rojas me mandó un sticker gritando, yo creo que ya dice en una hora, carnal, en una hora de estar por las primeras. Bueno, carnal, cada vez falta menos, carnal, ¿le contamos o qué? Saludos a Ceci López, dice que espero los esquites. Pues, ¿a dónde los mandamos? Está bien grandote ya de donde usted es, no vamos a ver ni para dónde mandarlos. Aviéntese mi despida de Beto y sus canarios para los buenos amigos. Los hermanos Martínez, anda mi compra Freud. Muy, muy, muy buenas tardes para usted, raza, que le acompañe. Ahí te encargo, ponte los calzones, mi gallito. Pero con alacranes musiqué. ¿Qué me vio? ¿Qué anda en boxer o qué rollo? Saludos a papá Antonio. ¿Dónde anda? Mándale la ubicación, papá Antonio. A ver si hay gente que nos escucha ahí cerca donde usted se encuentre para mandarlos por un elote. Y la primer persona que vaya con usted, que no sea la prima Chávez, ni Maritza Redondo, ni familia de la prima, ni familia de Maritza, y diga que escuchó Azteca Radio, le vamos a regalar un elote. ¿Cuál es el más caro? ¿Cuál es el más caro? ¿De a cuánto es o qué rollo? Saludos para el Pirco Montero. Ya quedó la rolita, carnal. Saludos a Martín Endández. Dice, yo quiero un esquite picosito. A ver, papá Antonio, ahí le hablan. También de este lado la tía Susi. Yo también quiero un esquite para dulce. Órale, papá Antonio, tenemos pedidos. Ya se armaron los pedidos. Ahorita regresamos a Giro Tender.

miren. Ay, con tu permiso, Sergio Arroyo, yo sé que esto le conviene a ti y a toda la raza que escucha Azteca Radio. Azteca Radio va a regalar 2 tostiesquites a la primer persona que vaya y reclame su premio con Papá Antonio. Papá Antonio, un favor, si alguien llega, tómele foto. No quiero que me vaya a transear y vaya a decir que fueron 5 que fueron 5 ganadores. Ahí están, señores, tenemos 2 tostiesquites cortesía de Azteca Radio. El primero que visite calle Rojas 518 en el Refugio

Oiga, no llega mensaje por acá, papá Antonio, se pone exigente, ¿eh? Se pone exigente el don, ¿eh? Ya ni la hace. Dice don papá Antonio, dice, tiene que decir que viene de parte del gallito para saber que sí nos estaban escuchando. Papá Antonio, mire, no se ponga exigente, viejo, ya no más falta que a los niños les pida la del INE. Le va a dar elotes a todos los que lleguen. ¿Qué va a decir? ¿No me los va a pagar? No. Saludos a papá Antonio, ya está, muchas gracias. También haciendo la mancuerna con Azteca Radio. Primera persona que llegue por sus dos tostisquites y mencione: vengo por la promoción que anunció el gallito, se los lleva totalmente gratis.

métale segunda, métale tercera si se puede. Háblele a mamá Raquel. Que la Maricita ya se va a andar alistando porque a las 3 aterriza en el nido. Bueno, como media hora antes. Eso llega bien temprano. Que se me hace que la corre papá Antonio. Pobrecito.

Cuando anduve de perro, no sé qué diga la rola, pero pues ahí le tapa los oídos a los niños en caso de que salga algo medio grosero. Se llama Azteca Radio, saludos hasta el restaurante.

0: carnalitos, ahí quedó mis carnalitos, Diego.
1: Re mayor.
0: Y los tres piedreros del meritito Huasca de Ocampo, Hidalgo. Siguiente rolita, y viene. Ahí le va mi compa, ahí le va mi compita, mi buen amigo Tomás Hernández. Mira nomás, quién fuera a decir que...

Sáquenlas para vaciarlas todas de una vez, son 12. Ya supérame, vieja mundriga, dijo mi camarada. Saludos al papá Antonio, y esta es la ofertona. Aproveche la ofertona, ya, y no va a pedir una rola o qué. Ya nada más desde que vende lotes.

0: Ahora va la mía, sí. Ahí va la tuya. Mira, ahí está ya bien lista tu canción. Mari Ramos, Complacencia lista. De putacito y sin renegar, dijo la Karen. Ah, no, sí, me tardé como 10 minutos.
1: ¿Cuánto vas? Que esta vez tú pierdes. ¿Cuánto vas?
2: ya que insistes. Por ahí suena a ti una rola de... del fantasma, esa que se llama Fuera de Servicio. Andamos aquí a rajas, sobrino.
0: Fuera de Servicio del Fantasma, muy bien.
2: Aquí andamos, sobrino, echándole chingadazos.
0: Es todo, mi remodelín. Nada más que no me hablabas, no decías nada.
2: Que hoy viene el día del papá y hay que celebrarlo a lo grande, como Dios
0: manda. Andas contando para comprarte tu regalo, como el gallo, ¿verdad? Ya viste que no había trabajado y ahora sí ando trabajando. Es que ando buscando, ando juntando para mi regalo. Saludos, mi remodelín. Un abrazo enorme de parte del gallo. Porte bonito, güey. Échale ganas, que queden bien perrones esas chambas. ¿Quién anda por ahí? ¿Quién anda por ahí? De una vez aprovechamos. Ah, sí, cierto, ¿verdad? Acabo de poner la canción de los Alacranes Musical. Perdón, papá Antonio. Retiro lo dicho. Saludos para mi compa Prisco Montero, Miguel Turrubiartes, Octavio Ruiz,

0: Ahí quedó temazo que nos estaban solicitando con Invasores, la amiga Mari Ramos. Viene de ahí, ¿qué dice? ¿Me piden el micrófono? Pues ahí te va, Checo.
1: Pues ya estuvo que yo me gané hasta 2 elotes. Yo soy el que estoy aquí antes de que abran la puerta.
0: Puta, pero
1: de
0: no, radio, estamos vendiendo.
1: Y súbale a la que manda.
0: No, estamos vendiendo, mi Checo.
1: Que me da pase VIP. Y súbale a la que manda, mi rey.
2: ¡Ah! Hoy nomás. Y no quería pistear, pero escuchando Azteca Radio me dio por otra y otra y otra. Y ya.
0: Uf,
2: estoy
0: dijo
2: casi
0: la prima,
2: bien.
0: Mijo.

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0: fuiste.
1: No, hombre, no me agüito. Hay que levantar el comercio.
2: Algo se está acabando la pasión.
1: Andamos aquí levantando el

0: La que manda, viejo.
1: La que manda.
2: Ahí aprovecho este espacio musical también para saludar a quienes se van reportando. Llega mensaje ahí del Cisne. Mi gallo, buenas tardes. Acá andamos a la escucha ya en los Sagrados Alimentos. Muy buen provecho, canijillo. Ahí va la tía Susi. Hay que decir que está escuchando al más guapo de Azteca Radio, el gallito, y puede pasar por su regalo aquí a Lonchería Chelis, que diga dónde estamos ubicados, solamente eso. Oigan, está bueno, ¿eh? Aproveche la promo. 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Y mencione que está escuchando al más guapo de la radio, al gallo. ¡Qué bárbaro!
3: Sí, gallito, póngame el pasito del bebé con el Hugo Ruiz y súbale a la que manda, mi rey. O ya no puedo, ya pedí, ¿verdad? Ah, bueno.
2: Hombre, no pasa nada. Usted pida más, bueno. No pasa.

Ahí va la mezcla, no perfecta, pero sí directa, para que lleguen las canciones que está pidiendo la raza que se conecte. ¿Y qué dice mi compa Sergio Arroyo? ¿Qué dice? El pasito del bebé. Gallo, gallo, ya llegó el señor por los tostiesquites y se los doy, pues de ese los papá Antonio. Y échale.

Hay que decir mentiras para agarrar la especial. Buenas tardes, compa Gallito. Saludos para ti, para toda la raza que anda en sintonía y de parte de Sergio Salcedo. Claro que sí, muchas gracias, amigazo. Así como también mi buen amigo carpetero de la boquilla. Saludos, amigo Gallo. Saludos,

0: Oiga, ¿y por qué le gusta a usted este tipo de música? ¿Por qué le gusta esta música, mi compita? ¿De dónde es usted, Sergio Arroyo? Usted es medio tropical, usted es medio tropicaloso. Celoso Jimmy Garnica, el que no se pierde los programas del rayo del gallo.
1: Del rayo.
0: Algo del refuerzo norteño, corridazo del pollo para Sergio Salcedo.
1: El rayo.
0: Ay, cabrón, ese fue el que se ganó a los elotes.
2: Mi gallito, ya que andamos con esas de Hugo Ruiz, para acordarnos de allá de Poza Rica, Veracruz, ponte la cumbia No Debe Morir de Nelson Cancela y trépale a la bocina de Copel.
0: Órale, puedes ir a otro también cumbiambero que se reporta, mi carnalito.

Que nos andaba solicitando la canción del Junior con la imparable banda Cerritos. Saludos para la terminación 187-15. ¿Quién anda el vato chingón? ¿Quién anda aquel

0: Saludos para la raza. ¿Qué andan chambeando ahí los muchachos? Terminación 8715. ¿En qué chambean? ¿Qué rollo? Andan como... No, no, pues la neta no, ni pa' qué le invento.
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0: mucho. O sea, ya está la losa, pero están poniendo un piso, pero no veo lo demás. ¿Qué andan haciendo ahí, canijo? ¿Qué andan haciendo ahí? A ver,

presente. Eso, canijo. Ay, güey, se oye bien despacito la rola. Híjole. Yo creo que hay que ponerle unos cuantos pesitos de volumen a la bocina perrona, dice Juan.

Acá te quería los nopales, suena bien y bonito, la más perrona Azteca Radio. ¡Jua! ¡Échale Israelito! Ahí quedó la Lili Cetina, viene por ahí gente corriente.

Ponga chipi, mi rey, no se ponga sentimental. Dicen de mí los nuevos ilegales, petición para mi carnal israelito. Oye, canijo, creo que nunca me había dado cuenta que pidieras una rola tú. ¿Sí pides canciones? Si no, esto es único, mi rey. Saludos al israelito que por primera

olvido. Oiga, mañana tenemos programación especial, 7 de la mañana Edgar Domínguez, 9 de la mañana El Gallo, 5, 6 de la tarde Liz Juárez, se va a poner bueno el merequetengue. Mañana festejando a la amiga Mina Treviño, 7 de la mañana Edgar Domínguez, 9 de la mañana Mr. Chizo DJ y El Gallo, 6 de la tarde hora México, la consentida Liz Juárez.

0: ¡Ándale, mi gallito! ¡A la que manda, no se me agüite! Yo sé que es parte del show, no se agüite. ¡Súbale, señor!
1: ¡Ay! ¡Y échamelo pa'l suru!

Azteca Radio, pero para mis buenos amigos que tienen la confianza de compartirnos estos, pues ahora sí que ya le platicaba en anteriores ocasiones, esto es un regalo que nos comparten, esto es algo que ellos, esto es un bebecito que está creciendo y que lo venimos a presentar aquí a través de Azteca Radio, una producción musical de parte de nuestro gran amigo el Águila Blanca. 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
3: Sí, señor, Víctor Banda.

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1: Marichita. Buenas tardes.
2: Buenas,
1: Marichita,
2: Víctor.
1: Por ahí si te puedes poner No Puedo Enamorarme Más con Tigres del Norte. Por favor, Marichita, ahí un saludito y unas felicitaciones para el cumpleañero.
2: Ándale pues, compadre.

dejado ese compadre Aldito Vega. ¿Qué anda haciendo Aldito? Mira, negrita. Ahí suena tensa de Soy Como Quiero Ser con Joan Sebastián. Dice que así le suenan las rodillas al patrocinador. Tablas, Aldito, tablas. Te comprendo perfectamente, Aldito. Así que vámonos con más de los temas, vámonos con ese temita para complacer a nuestro patrocinador, al compadre Aldito Vega. Y súbale, súbale, Aldito. Que se escuchen esas caguamas bien cenizas, así como las patillas del Frankie.

que vámonos con ese temazo para complacer al compa Moy y al compa Federico. Por eso, padrino, por eso. Enfríese porque lo van a mandar a dormir a la banqueta. Haga caso, por favor. Saludos a hijada de Estapele Parejito, al patrocinador Aldito Vega. Muchas felicidades. Y saludos a papá Antonio. Y que no falten los saludos a la mamacita de las micheladas.

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0: A ver, y traemos un video que nos manda el compadre Saúl Aguilar.
1: Aquí andamos, chula, aquí andamos, aquí andamos. Saludos para todos los que están en sintonía.
0: Eso es todo, saluditos de parte de el compadrito Saúl Aguilar, que anda rajas en la trabajación. ¡Súbele, Saúl! Y vámonos con más de los

0: tardes. Saludos para la
1: Buenas,
0: casa de la SNK,
1: buenas.
0: que andamos en pura putiza. Somos los hijos de acá, de que Benito de los Cementeros. Number one de Lincoln, Nebraska. Y ya sabes, aviéntame el perro vejero.

temas, algo a petición de la amiga Margarita Hernández, para que se descontrole el cumpleañero. Saludos, Margarita.

0: ratoncillo. Saludos también para mi compadre ratoncillo. Bueno, bueno.
1: Saludos para mi tío Juancho, que andan también trabajando ahí en el cemento, para José el Viejón, de allá de Villajuárez, y para mi novio Laguine, de allá de Guatemala, por favor. Aquí en Perro Marchita, porque lo extraño mucho y lo amo.
0: Traes puro sueño, ratoncillo. Traes puro.

0: necesita. Bueno, ya con que se acaben es ganancia. Con que no se queden ahí, porque si no se hacen tiesas. A ver, ¿qué dice el ratoncillo?
1: Maritza,
0: ¿Qué
1: ahí sí me
0: show?
1: puedes poner la de tú con él, con Tito doble P y peso pluma. Para el compa Morras que anda dolido ahorita,
0: Claro.
1: Maritza, ahí sí me puedes poner la de tú con él, con Tito doble P y peso pluma. Para el compa Morras que anda dolido ahorita, anda soltero y disponible. Dinero rodeo Guanajuato. Aviéntasela, bro. Y remember, I love you. I am your number one fan. Oh, yeah.
0: Eso.

trapeador. O cotorrea madrina, que traes cojín, te sientes bien.

ya cambié. Yo no ando en esos lugares de perdición. Esos lugares nada más envenenan el alma. Pero si hay fiesta en Santa Rita, ya sí voy. Allá también dulcita la cerveza. Oigan, sí que ya no pisea, pero no vaya a Santa Rita porque se descontrola.

0: dice la amiga Margarita Hernández. Eso es para el padrino Juan Salas, que con esa se descontrola. Saludos a nuestro patrocinador y cumpleañero, al compadre Alvito Vega. Ya llegando a las 4 con 40 minutos, yo los acompaño hasta las 5 de la tarde. Pero si hola, perdido. Saludos a mi compadrito Guadalupe Zúñiga y a la mera cuerda el compadre Santiago Zúñiga, saludito. Ese mi compa Edgar, traemos audio. ¿Dónde andas, Tadeito?
1: Y le soy el amigo Tadeito.
2: De
1: la mera paipa de...
0: ¡Chao! ¡Eso, Tadeito! Saludos a la mera paipa de Cárdenas. ¡Elsa, no! ¡Súbale, compadre Víctor Rojas! Saludos a mi compadrito Víctor. Oye, primo Daniel, aprovecho que papá Esquitas Mandilón no está aquí en el live. Aprovecho para promocionar la salsa secreta de papá Antonio. Hey.
3: ¿Por qué no?
0: Guarda silencio, por favor.
3: Quitarnos
0: el cumpleañero se llama

0: ¿Y por qué de una buena vez?
1: No se olvida que ya no soy
0: no
1: Marichita.
0: No se da cuenta que ya no soy Alfredito. Soy Alfredo.
1: Pero solo para usted.
0: Pero solo para usted.
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1: Y esa no, porque esa también le pega.

0: Saludos hasta Lincoln, Nebraska.
1: Marisa, yo soy tu fan número uno, pero ¿y Karen dónde está? Extraño a la Karen. Maritza, yo soy tu fan número uno, pero ¿y Karen dónde está? Extraño a la Karen. Ay, no.
0: ¿Dónde anda la coquete? Está desaparecida, dice el ratoncillo.
2: Paquita, la
0: nuevo,
2: la rata inmunda. Paquita,
3: no. Primo con papá Antonio, no.
4: El
3: de Paquita, no.
4: El de rata inmunda.
2: Mira ahí, por favor, dile. Y el amigo Tadeo de aquí de Carrera.
4: Amigo Tadeo.
2: Tadeo.
0: Échale, échale, Tadeo. Y vámonos con ese temita que andaban solicitando. Con la raza belicona, algo de Luis R. Conríquez. Saludos también.

0: ratoncillo, ahí nomás, y ese, ¿qué dice ratoncillo?
1: Este hombre es de allá de Rodeo, Guanajuato, este está disponible, soltero, este busca quien la mantenga, quien lo mantenga. Así le puedes poner la de los huracanes, la que no le hace que me hagas, güey, nomás con que no me dejes. Chao, chao, chao.
0: Chao, chao, chao. Traemos promoción de soltero disponible, muchachos, el día de hoy desde Lincoln, Nebraska. Pero tiene que ser una mujer que tenga billuyo, que sea trabajadora, porque quiere que lo mantengan, se deja pegar, se deja maltratar.

0: oxidar con el agua, la amiga Margarita.
1: Arriesguense
0: con una caguama, Margarita, uno de un mil.
1: Tal vez si le sonríe, entonces sí la hace feliz.
0: Pido perdón, papá Antonio.

0: con el marihuanol. A ver, ¿qué es ese ratoncillo?
1: Se llama Vicente Cardoza, él allá del rodeo,
0: Hoy no
1: está
0: más.
1: Disponible para cualquier mujer que lo quiera mantener. Dice que él no pide mucho nomás, billetes, cerveza, perico y mantener. Dice que él no pide mucho nomás, billetes, cerveza, perico y lo que caiga.
0: No más, algo tranqui. ¡Ay, Chentito! Vámonos con los de los temas para complacer a Rosa la Tapona Ranch.
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0: ¿Qué hubo, señorita? Saludos, compadre José Reyes.

0: Es el compadre Saúl Aguilar. Ay, ay, ay, ay, ay. Súbele a la bocinilla del Temu Chula. Ajúa.
1: ¿Mi canción?
0: ¡Ey! Chin, se me hace que se la voy a deber para el rato. Porque ya estamos llegando a la red.

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0: 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Ella es Liz Juárez.
6: ¡Súbale, que hay lugares!

señores, bienvenidos, bienvenidas a una nueva programación a través de la bocina perrona, con el gusto de siempre de poder acompañarles, de poder saludarles en esta hora de la tarde, llegando ya a las 5:11, hora México, desde la ciudad de Río Verde, San Luis Potosí, desde calle Juárez, esquina con Manuel José Otón, en el centro de la ciudad. ¿Cómo andamos? ¿Cómo andamos?

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a las Atlantas que ya se encuentran disfrutando de la buena música con Azteca Radio. Gracias también a quien ya deja su mensaje a través de nuestro WhatsApp. Gracias a quien ya nos comparte qué es lo que anda haciendo el día de hoy, desde dónde nos escucha, desde dónde nos acompaña. Bienvenidos, bienvenidas. Es así como iniciamos con esta programación especial, saludando al amigo Elías Moncayo y familia. Nos vamos con más de la buena música, con más de los buenos temas que suenan a través de la bocina perrona, ya a las 5:14 de la tarde. 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

poder saludarles en esta hora de la tarde. 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Gracias también a quien ya se une con nosotros a través de nuestras redes.

Pancho, que dice, póngase por favor la niña del teléfono con los Pumas. Ándale pues, claro que sí. El gran saludo también para la raza del Meritito Calabacillas, Tamaulipas. Y anda por acá reportándose con nosotros mi compadre José Zúñiga.

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2: ¿Qué tenemos de este lado? Son los saludos para nuestros amigos que nos sintonizan desde Austin, Texas. Solicitando un tema que también le llega a nuestro patrocinador, el buen amigo Elías Moncayo. La música

Saludos para mi compadre José Zúñiga, la raza del Meritito Calabacillas, Tamaulipas, que ya llega con la música bonita a cargo de los Cadetes de Linares. Esto que se llama Quiero Cantarte a Ti, vaya hasta que le cambie con la de Chuy Vega.

0: Dios, pa' que ya no vuelva, sí, señor.
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2: Ya basta, Rogelio, basta de tanta agresividad. Vámonos con estos temas, de los temas románticos que nos están solicitando en esta programación especial. 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

tortilla esa, dice Octavio. Entonces, ¿qué quieres? ¿En la limusina acaso? Cálmese, apá. Son los saludos para Juan Vázquez, también para Lalo Rocha, Jaime Cruz, José Vázquez, Ángel Vázquez, Ricky Martínez, Cristian Martínez, de parte de Misael Vázquez, que ya nos escribe por acá de este lado. Ahí échales por favor un guapangazo para que se pongan a trabajar. ¿Ya para qué? Si ya casi juntan los tiliches.

Muy buenas tardes. No te veo tomando. Mira, mira, fiera, ¿qué ando tomando hoy? ¡No, la policía! Como dice por acá mi compa. Y mi compa...

muy buenas tardes. Saludos a la raza carpetera de La Boquilla, que también nos anda acompañando a través de las redes sociales. El saludo para el patrocinador, el amigo Elías Moncayo, y los amigos de Restaurant Las Palmas, de parte de él.

Llega la programación algo de Extremo Norte para saludar a mi compa de San Luis, Enrique Hernández. El saludo también para Oscar y Juanito Molina.

Con este tema llegamos a la recta final en esta programación especial. Gracias al amigo Elías Moncayo y familia. Primera llamada para las viejonas pistoleras, la comadre Georgina, la amiga Mari, la buena amiga Patti Mendoza. Saludos también a los compadres Galván.

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